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que vamos a grabar en vivo para todos ustedes. Esto se llama El Poder de Tu

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0: Muchas gracias.
1: Muchas gracias.
0: Qué regalo, ¿eh? Qué regalo, qué grande, qué orgullo estar acá.
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Bueno, de hace tiempo que venimos a tocar acá a Santiago y obviamente siempre nos piden esta canción y nunca la hacíamos. Pero esta noche tan especial, vamos a hacer un pedacito. Acá hay muchos enamorados, ¿eh? Desde acá arriba se ven muchos. Son todos entonces enamorados. Bueno, para todas aquellas personas que creen en esto que es tan lindo y tan importante como el amor, para todos aquellos que nos pedían esto que dice un pedacito así chiquito, que cantamos y sentimos de esta manera.

Muchas gracias. Y vamos a seguir esta noche. Y esta canción que vamos a hacer ahora es una canción muy bonita que se la vamos a dedicar muy especialmente a todas las damas presentes. Va dedicada a todas esas damas que han sufrido alguna vez por alguna mentira de aquellos hombres mentirosos. Obviamente hay muchos hombres mentirosos que engañan y hacen sufrir, ¿verdad? No, yo no, yo no. ¿Quién no ha sufrido por amor? Esta es una manera. Va a ir dedicada para todas las mujeres de parte de todos los hombres que estamos presentes esta noche. Es una manera de pedir perdón. A nosotros nos contaron esta historia, hicimos esta canción que dice de esta manera.

0: La Euge Quevedo.
1: Que Dios los bendiga a todos. Gracias. Gracias, pa.
2: Cuando quiera, maestro. ¡Ahí va!

0: 골대라!
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0: gracias a Rodrigo.
1: Fuerte aplauso para Walter. Otro de los señuelos que se suma al estadio de Potro Cordobés. Así grababa.

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Este tema va dedicado para todos los que alguna vez sufrimos el corazón roto. Y dice...

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Hola, hola, hola, hola, ¿qué tal? ¿Cómo están? Muy, pero muy buenos días. Buenos días, amigos. Ya estoy junto a vos para este día miércoles 17 de junio 2026. Esto es la 101.1 de tu dial, esto es Radio FM País y esto es 100% información, panorama informativo y musical que va a partir de estos momentos y hasta el mediodía. Estaremos junto a vos para hacerte compañía en esta jornada, este día miércoles, un miércoles donde toda gente todavía está celebrando el triunfo de Argentina por este 3-0 que se vibró anoche, se vivió y se vibró todo con los gritos, con la alegría, con cada gol. El señor Gustavo Sampaio, flashes informativos en la parte deportiva internacional, nacional y provincial. Puesta al aire con... Y los controles técnicos, por supuesto, conducción. Mi nombre es Liliana Nieto. Muy, pero muy buenos días, amigos. Bienvenidos. Gracias por estar en la sintonía. Esto es Radio País. Esto es 100% información. Y les voy a hacer compañía hasta el mediodía.

Saludamos a Julito Cortés desde Tunuyán, Mendoza. Y arrancamos, allá vamos, día jueves, allá vamos, amigos, a compartir esta jornada, a compartir esta mañana. Arrancamos.

0: con una temperatura de 10 grados.
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0: La máxima prevista para la jornada del día de hoy, aproximadamente 15 grados.

que se le alcanzaría aproximadamente a las 14 horas. Luego, pasado el mediodía, bueno, llegaríamos a los 15 grados para este día

pronóstico me marca que el cielo se va a mantener nublado con algunos bancos de neblina. A circular con precaución. Probabilidades de sol podría ser a la siesta, ¿sí? Pero lo más probable es serían chubascos después de las 7 de la tarde. Es lo que me indica el servicio meteorológico. Ahora, mientras se mantenga así un poquito nublado, no va a haber problema, ¿no? Pero la sensación térmica nos indica 10 grados, igual la temperatura 10, sensación térmica en iguales valores, 10 grados.

jueves, iguales condiciones, nada más que aumentaría un poco la temperatura, donde encontraríamos una máxima de 18 grados. Para el viernes me indica un poquito de sol con un cielo nublado.

Bueno, como les decía, la posibilidad de lluvia, el 1%, sí, podría haber chubascos dispersos, sí, en algunos sectores de la provincia. Pero a la tarde noche, ya cuando oscurezca, porque ahora tarde en la al atardecer llega un poquito más temprano que antes, llega a las 6:30 más o menos, ya está oscurito.

0: 8 de la mañana, 27 minutos, arrancamos con lo que es, o son, en el día de hoy, ¿cuáles las efemérides? Vamos.
1: Es un nuevo día, único, irrepetible. Pero, ¿usted sabe qué día es hoy? 17 de junio, Día del Periodista Técnico, 1982. Galtieri renuncia a la presidencia tras el fracaso en Malvinas. Fueron las efemérides de hoy en su radio.
0: Luego de las efemérides del correspondiente al día de hoy, vamos con los flashes informativos de Gustavo.
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3: Criar un hijo en la República Argentina cuesta casi 700 mil pesos. El INDEC publicó este martes los valores de la canasta de crianza del mes de mayo del 2026, que volvieron a superar la inflación general del mes. Está fijada en el 2,1%. Para los niños de entre 6 y 12 años, el costo mensual trepó a 665.950 pesos, mientras que una familia tipo necesitó casi 1.500.000 para no caer debajo de la pobreza. En la República Argentina, de este actual ajuste, criar a un hijo se convierte en una carga cada vez más difícil de sostener. Reiteramos, el INDEC publicó este martes los valores de la canasta de crianza del 2026, que volvieron a superar la inflación general del mes, fijada en el 2,1%. Para los niños de entre 6 y 12 años, el costo mensual trepó a 666 mil pesos, mientras que una familia tipo necesitó casi 1.500.000 para no caer en la pobreza.
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0: Continuamos informando. Vamos a la parte deportiva.
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4: Con un mes histórico, Argentina arrancó la defensa del título con una goleada ante Argelia. La albiceleste debutó en el Mundial 2026 con una contundente victoria de 3-0, gracias a un triplete del capitán Lionel Messi, quien igualó a Miroslav Klose como máximo goleador histórico en mundiales. Messi abrió el marcador a los 17 minutos, continuó con otro tanto a los 60 y cerró su exhibición a los 75. A pesar de algunas dudas sobre la condición física del equipo, Argentina dominó el juego, enfrentándose a un gol anulado por VAR de Argelia. Este triunfo marca un inicio prometedor en su camino hacia la defensa del título.
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0: 8 de la mañana, 30 minutos, más información.
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4: Con un mes histórico, Argentina arrancó la defensa del título con una goleada ante Argelia. La albiceleste debutó en el Mundial 2026 con una contundente victoria de 3-0, gracias a un triplete del capitán Lionel Messi, quien igualó a Miroslav Klose como máximo goleador histórico en mundiales. Messi abrió el marcador a los 17 minutos, continuó con otro tanto a los 60 y cerró su exhibición a los 75. A pesar de algunas dudas sobre la condición física del equipo, Argentina dominó el juego, enfrentándose a un gol anulado por VAR de Argelia. Este triunfo marca un inicio prometedor en su camino hacia la defensa del título.
0: 8 de la mañana, 31 minutos.
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0: Bueno, vamos a ver qué tenemos acá. Casoloan.
2: 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Nos vamos a la provincia de Corrientes porque este miércoles continúan los lineamientos de apertura y se podría dar comienzo a la declaración de testigos en el caso Loan Danilo Peña. Los primeros en dar testimonio serían los padres de Loan. Por otra parte, María Belén Russo Cornar, abogada de la familia, dialogó con los medios y manifestó su bronca por las demasiadas dilaciones con respecto al desempeño de las defensas. Estaba previsto que se realicen las lecturas de las minutas del requerimiento de elevación a juicio y que se pueda comenzar con las nulidades, pero por distintos motivos aún queda pendiente la lectura de la minuta del resto de los 10 imputados de la causa conexa y la minuta de la querella. Pero también la justicia hizo lo suyo.
0: 8 de la mañana, 33 minutos. Tenemos el panorama informativo, la información en 3 minutos.
2: 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Esto es Últimas Noticias, el resumen de lo que está pasando en la República Argentina. El consumo de carne volvió a caer y llegó a su menor nivel en 20 años. Pese a la estabilidad de los precios, el poder adquisitivo no logra hacer frente a los valores actuales tras las fuertes subas de los últimos meses. El consumo per cápita de carne vacuna se ubicó en 47 kilos y medio por año en el mes de mayo, lo que significa una baja del 6,1% interanual y en una retracción de 3,1 kilos por habitante respecto al mismo periodo de 2025. Se trata del registro más bajo de los últimos 20 años. Hubo un nuevo estallido en la interna del PJ bonaerense. Una legisladora criticó a Cristina Kirchner y la Cámpora apuntó contra Axel Kicillof y el Cuervo Larroque. La dirigente porteña Berenice Ibáñez, que forma parte del espacio político del gobernador, dijo que la exmandataria jode bastante las pelotas y quiere ordenar desde un balcón, pero recordó que la historia de Romeo y Julieta no terminó bien. Hubo una dura reacción por parte del kirchnerismo. Habló Oscar Sago. Ellos lo tienen que echar, no le vamos a dar la oportunidad para que nos acusen de querer dar un golpe. El diputado nacional volvió a reclamar la salida de Manuel Adorni, cuestionó su continuidad como jefe de gabinete y sostuvo que es el propio gobierno el que debe apartarlo sin trasladar esa responsabilidad al Congreso. La presión política y social en torno al jefe de gabinete de Argentina, Manuel Adorni, crece en medio de las acusaciones de inconsistencias patrimoniales y declaraciones públicas contradictorias. Tesla desembarca en la Argentina, hay un acuerdo con YPF, un proyecto para una mega data center en la Patagonia y la competencia feroz con China. La empresa de vehículos autónomos de Elon Musk nombró a un country manager para el país y Uruguay y firmó un acuerdo con YPF. Sus primeros negocios locales estarán vinculados a uno de sus verticales, la energética. Hasta acá lo más importante de la hora. Esto fue Últimas
0: Noticias. 8 de la mañana, 8 de la mañana, 25 minutos, 8:25.
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4: Zidane, arquero del equipo africano, usa una máscara negra tras sufrir una fractura de mandíbula a principios de abril. La lesión, ocurrida durante un partido con el Granada, requirió tratamiento y le permitió recuperarse, aunque con la recomendación médica de utilizar protección. Este tipo de máscara, ligera y resistente, es común en futbolistas con fracturas faciales. Casos similares incluyen al exarquero Peter Cech y al delantero mexicano Raúl Jiménez, quienes también emplearon protecciones especiales tras graves lesiones.
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mañana, 39 minutos en esta jornada, este día, miércoles. Tenés tu vía de contacto 3865-3051-97, 3051-97.

0: No soy bueno, con lo que es la información provincial, un hombre de 43 años, identificado como Ramiro David Borges, que es intensamente buscado por la policía y la justicia luego de que desapareciera el martes, luego de retirarse de una obra en construcción en Alto El Puesto. Esto es Departamento La Cocha. El albañil, oriundo de Juan Bautista Alberdi, fue visto por última vez alrededor de las 14 horas y desde entonces no volvió a su casa ni mantuvo contacto con sus familiares. La investigación quedó a cargo de la Unidad Fiscal de Delitos Complejos del Centro Judicial de Concepción. Reiteramos, se busca a Ramiro David Borges, de 43 años, oriundo de Juan Bautista Alberdi.
1: DJ Cristian Vilte.
2: Esta mañana,
0: luego de la victoria de Argentina, de la selección argentina, el gobierno declara asueto.

0: esperando. Bueno, a través de las redes sociales se buscaba a un hombre cuyo nombre era Rubén Flavio Alcaraz, de 33 años. Era buscado intensamente en Arcadia. Bueno, fue encontrado, había desaparecido en la zona de Arcadia este hombre, era intensamente buscado por la policía y equipos especializados luego de haberse ausentado el lunes. Y a partir de ese momento perdió contacto con la familia. De acuerdo al informe oficial de la policía, ayer a las 22 horas, luego de efectuarse rastrillaje, fue encontrado entre unos surcos de caña. Desde allí hubo una comisión que lo trasladó al lugar y constató que el hombre se encontraba junto a familiares, acostado sobre un colchón y cerca de un fuego.
1: Triste mortal, solamente es un ciervo.
0: Fue trasladado al Hospital de Concepción, donde recibió atención médica.

Bueno, como ya es tradición en nuestra ciudad, el triunfo de la selección argentina se vio realmente plegada de hinchas. Esto es en la esquina de Mitre y Villa Joel, se convirtió en el punto de encuentro acá en nuestra ciudad, donde los hinchas aguilarenses celebraron haciendo sonar sus bocinas, agitando con orgullo sus banderas celestes y blancas, haciendo una caravana alrededor de la plaza. Ni el frío realmente hizo que se suspendiera el festejo anoche en nuestra ciudad.

Saludamos a nuestros amigos. Ellos son los pasantes que están trabajando en el hospital de nuestra ciudad, en la ciudad de Aguilares. Saludamos a Florencia. Florencia, muy, pero muy buenos días. Hoy vamos a tener contacto con ellos. El tema de hoy será donación de sangre y de médula ósea. Así que estate atento que en cualquier momento tomamos contacto con ellos.

Chicos, allí en el Hospital de Aguilares, a través de Florencia, que es quien se comunica con la radio. A las 9 y 10 vamos a tener contacto con los chicos, los futuros profesionales de la salud que están realizando ya sus prácticas, ya son profesionales. Ya están haciendo sus prácticas en nuestro hospital, en nuestra ciudad. Muy, pero muy buenos días, chicos. Bendecida jornada para este día, miércoles.

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mañana, 9 de la mañana, 9 minutos. Bueno, Susi, muy, pero muy buenos días. A ver, ahí estamos. Me envió esto. A ver.

0: dedicó el catamarqueño Ramiro Martínez a Lionel Messi y a la selección en la previa al debut mundialista.
1: A toda nuestra gente. Gracias, Leo.
0: Bueno, muchísimas gracias a Susi que me envió este material. Muchísimas gracias, amiga. Muchísimas gracias. ¿Qué más tenemos por acá? A ver, ¿qué tenemos? ¿Música? ¿Música?

9 de la mañana, 14 minutos. ¿Recuerda cuando dábamos la información sobre la estatua de la muerte en la banda Santiago? Bueno, el dueño de la estatua sufrió un infarto en un encuentro con su pareja y ayer martes, 16 de junio, se confirmó la muerte de Daniel Oscar Quintero, que tenía 58 años de edad, conocido popularmente como el dueño de la estatua de San La Muerte, ubicada en la ciudad de La Banda. Ese es el titular. Murió el dueño de la estatua de San La Muerte, sufrió un infarto en un encuentro con su pareja. Ahora la estatua no se la terminó de hacer, ¿no? Y bueno, quedó ahí inconclusa. Seguramente la van a bajar porque era la polémica, que hay muchos que no querían que esa estatua se realice ahí.

0: mañana, 9 de la mañana, 15 minutos, 9 de la mañana, 15 minutos. Estoy en contacto con los pasantes de nuestro hospital, futuros profesionales ellos. ¿Qué tal? ¿Cómo está? Buenos días.
1: Hola, buen día, Liliana.
0: Buen día. Buenos días. A ver, nos vamos presentando. ¿Cuál es tu nombre?
2: Yo soy Flor Fuentes, Hola. Mi compañera.
3: Hola, buen día. Mi nombre es Milagro Fernández.
0: Flor y Milagro, ¿qué tal? ¿Cómo están? Bueno, en esta jornada donde vamos a colaborar con nuestra audiencia sobre lo que son, más que nada, ¿no? Consejos para la salud y algunos tips para conservarla, como así también de qué manera colaborar con nuestros semejantes, con muchos casos, pacientes, ¿no? Que están necesitando. El tema de hoy era donación de sangre.
1: Sí, hoy vamos a hablar de donación de sangre y de médula ósea.
0: Bien, a ver, empecemos por donación de sangre.
1: Ajá, bueno, queríamos primero hacerte una pregunta, Liliana, ¿sabes qué es la hemoterapia?
0: No, creo que la audiencia también necesita saber.
1: A ver, ¿qué podría decir la palabra hemo, verdad?
0: Sí.
1: Bueno, la hemoterapia es la especialidad que se encarga de la obtención, del almacenamiento y de la transfusión de sangre. Entonces, gracias a la hemoterapia, se pueden separar los componentes de la sangre, en los cuales se encuentran los glóbulos rojos, las plaquetas y el plasma. Y ahora vamos a hablar de qué es la donación de sangre, que muchas veces se generan, hay algunas confusiones, dudas, ¿verdad?, de qué es donar.
0: Sí.
1: Muchas personas piensan que cuando vas a donar, se les va a extraer, ¿verdad?, algo de su organismo. Por ejemplo, en el caso de la médula ósea, piensan que se les va a extraer algo de la columna o que pueden quedar paralizados, por ejemplo. Eso es totalmente un mito. La realidad es que, por eso queremos aclarar estas dudas, estos mitos, ya que las donaciones sirven cuando una persona, por ejemplo, necesita sangre para una cirugía, un accidente o un tratamiento médico. Lo primero que tenemos que saber es que donar sangre es un acto voluntario, solidario y es seguro, que cada donación de sangre puede ayudar a salvar hasta 3 vidas. Y otra cosa importante es que la sangre no se puede fabricar en un laboratorio, o sea, no existe un medicamento que la reemplace. Es por eso que los hospitales dependen de personas sanas que estén dispuestas a donar. Entonces, ¿quiénes pueden donar sangre? Principalmente las personas entre 16 y 65 años, que pesen más de 50 kilos y que se encuentren en buen estado de salud. Antes de la donación se realiza una entrevista y una evaluación para garantizar de que el donante esté seguro, ¿verdad?, como para quien va a recibir esa sangre. No sé si tenés alguna pregunta.
0: A ver, el momento en que a mí me sacan sangre, ¿verdad?, puede ser quedar como donación de sangre únicamente o bien desde la sangre se extrae lo que es el plasma.
1: Claro, desde la sangre se extraería lo que es el plasma, se extraen los glóbulos rojos, las plaquetas, las proteínas. Entonces, eso pasa por un proceso en los cuales se separan, ¿verdad?, los componentes de la sangre.
0: Bien. Y de la misma sangre sería lo que es para la donación de médula.
1: No, son dos cosas distintas. Y ahora va a hablar mi compañera.
0: Bien,
3: bueno, yo, como dijo mi compañera, voy a hablar sobre...
0: A ver, recordame tu nombre.
3: Milagro,
0: bien, Mili.
3: Sí. Bueno, yo voy a hablar sobre la donación de médula ósea. Que muchas veces hay cierta confusión. Bueno, es importante que, bueno, todos sepamos de que la médula ósea es un tejido que se encuentra dentro de los huesos y que produce todas las células de la sangre. Muchas veces podemos confundirlo con médula espinal, pero bueno, la médula ósea es ese tejido que se encuentra dentro de los huesos. Y muchas veces en pacientes que tienen leucemia, linfomas y otras enfermedades graves de la sangre necesitan de esa médula ósea para tener una posibilidad de una mejor calidad de vida. Entonces, también es importante que todos podamos tomar conciencia de la importancia que es donar médula ósea. ¿Y cómo nos podemos hacer donantes? También, una persona que, por ejemplo, un día va y quiere donar sangre, también puede manifestar su deseo de estar dentro de un registro de donantes de médula ósea. También se va a tomar una pequeña muestra de sangre y van a estudiar todas las características que esa sangre tenga para ver si es compatible con alguna persona que la necesite. Así que, bueno, esto es lo que queríamos también tener en cuenta sobre este tema, que es muy importante. Y bueno, para finalizar queremos dejar el mensaje de que todos podemos necesitar sangre o médula ósea alguna vez, ya sea por un accidente, una cirugía, una enfermedad, una complicación durante el embarazo. Entonces esa transfusión puede ser necesaria. Entonces hoy podemos ser donantes, pero también podemos necesitar esa ayuda. Entonces donar sangre es donar vida.
0: Mili, a ver, yo voy y dono sangre y me registro únicamente como voluntaria para donar médula ósea. O sea, no realizo la donación ahora.
3: Claro, se pueden registrar como donantes de médula ósea. Bien. Y se le puede hacer una extracción adicional.
0: Bien.
3: Se le saca sangre de nuevo y esa sangre se la estudia para ver si es compatible con alguna persona que la necesite esa sangre.
0: Bien. O sea, no hay pinchazo de espalda, no hay nada de nada.
1: Te respondo a tu pregunta.
0: Sí.
1: Para la obtención de la médula ósea hay diferentes formas de obtenerla. Una de esas formas es la punción en la pelvis, principalmente, que es el hueso que más tiene, digamos, médula ósea.
0: Bien.
1: Pero algunos mitos que existen es que para obtener la médula no se pincha la columna, ni tampoco se toca la médula espinal, ni tampoco hay riesgo de parálisis, digamos, por donar médula ósea, que esos son los principales miedos.
0: Bien, bien, bien. Válida la aclaración, porque generalmente te dicen, no, ¿sabe qué? Te introducen una aguja así de grande en la columna y de ahí te extraen. Eso es totalmente negativo.
1: No, eso es falso.
0: Eso es falso. Bien, ¿algo más, Flor? ¿Cada cuánto, por ejemplo, cuando hay campañas o en cualquier momento puedo acercarme yo y voluntariamente hacer donaciones?
1: Bien, justamente te íbamos a hablar de eso, que el 14 de junio fue el Día Mundial del Donante de Sangre y acá en el hospital estamos por hacer una campaña de donación de sangre el día 25 de junio de 9 a 12 horas. Así que esperamos a todos los voluntarios.
3: Sí, y en el caso del donante de sangre, que es en la próxima jornada de donación que va a ser aquí en el hospital, es importante, bueno, que sepamos quiénes pueden donar.
0: Sí.
3: Son personas entre 18 a 65 años, que pesen más de 50 kilos, que gocen de buena salud, y deben desayunar liviano la noche anterior y traer su documento.
0: Bien. Hay una pregunta acá, me dicen. Hola, Lili. Soy diabético. ¿Puedo donar sangre?
1: Depende si esa diabetes está controlada o no. Y si posee buena salud. Sí.
0: Otra pregunta, cuando una persona dona sangre, ¿cuánto tiempo pasa hasta que puede volver a donar? Me pregunta Susi.
1: Sí, o sea, puede pasar aproximadamente un mes, más o menos.
0: Sí.
1: Lo que pasa es que después de donar sangre, algunas personas, o sea, pueden sentir mareos, debilidad, sudoración, etcétera. Entonces, está bueno que esa persona, digamos, se recupere, ¿verdad?, en un tiempo, en un mes aproximadamente, un mínimo de 2 meses,
0: sí,
1: para la donación de sangre. O sea, hay un máximo de 4 veces al año para poder donar. Bien. Y en el caso de las mujeres, pueden esperar hasta 3 meses desde la última donación, por ejemplo.
0: Bien. Ahora, una persona, ¿hasta qué cantidad de sangre puede recibir? ¿Depende de la urgencia? ¿O hay una cantidad X de sangre que puede recibir una persona?
1: Claro, o sea, depende de la urgencia. Por ejemplo, si estamos en una cirugía, ¿verdad?, y la persona necesita ya una transfusión, se calcula, digamos, la cantidad, más o menos 1 litro, o sea, depende de la gravedad, digamos, del cuadro clínico del paciente.
0: Ahora, otra pregunta, ¿qué cantidad de sangre es la que yo dono en el momento de extracción?
1: Sí, se donan de aproximadamente 450 mililitros aproximadamente, o sea, lo que sí. Es un sachet, digamos, sí. De suero.
0: Sí.
1: Más o menos eso es lo que se dona.
0: Bien, bien. No tengo más preguntas yo. No sé si ustedes quieren ampliar esto, la donación. Entonces la campaña sería el día 25 de junio.
1: Sí, el día 25 de junio. Bien. Hay otra cosa que quiero decir, es también con el tema de los tatuajes,
0: ¿sí?,
1: que hay muchos mitos con eso. Si una persona se hizo un tatuaje o un piercing, tienen que esperar mínimo 1 año, eso es lo que me dijo una enfermera justamente de hemoterapia, para poder realizar la donación. Si ya lo tiene ese tatuaje hace más de 1 año, o sea, ya está, digamos, puede donar.
0: Bien, porque en un momento el mito era que no se podía donar porque tengo tatuaje.
1: Claro.
0: Claro. Bueno.
3: ¿Sí? Y también para que tengamos en cuenta de que el cuerpo comienza a recuperarse después de haber donado la sangre, el volumen que a uno le sacan del cuerpo, en las próximas 24 a 48 horas ya comienza a recuperarse.
0: Hay una consulta acá, me dice, ¿es verdad que yo una vez que dono sangre tengo que hacerlo siempre?
1: No, es un mito. O sea, la donación es totalmente voluntaria.
0: Bien, bien, bien, porque el mito era, una vez que has donado ya tenés que donar siempre, porque si no es como que engordás, era el mito, ¿no?
1: No, es totalmente falso.
0: Totalmente falso, bueno, sí. La verdad que hay muchos mitos con respecto a este tema en cuanto a lo que es la salud.
1: Sí, hay muchos mitos.
0: Bueno, ¿algo más que quieran agregar aparte de invitarla a nuestros oyentes, invitarlos para la donación el día 25 de junio en esta campaña? Hoy puede ser por alguien y mañana puede ser por uno mismo, ¿no?
1: Obviamente, eso también queremos transmitir, de que es como vos decís, o sea, siempre donar sangre es donar vida y saber de que uno puede estar también en los zapatos del otro, ¿verdad?, el día de mañana, o sea, sufrir un accidente, una cirugía, una enfermedad, una complicación, y necesitar también de la ayuda del otro, ¿no? Entonces eso es lo que también queremos transmitir.
0: Ahora, hay acá una consulta. Si yo quiero donar sangre, ¿es verdad que puedo venderla?
1: No. ¿Eso? No. O sea, es un acto totalmente gratuito y aparte la donación de sangre es un acto legal que lo debe hacer el hospital.
0: Bien. Bueno, ahí no tengo más preguntas.
1: Ok.
0: Bueno, Flor, Milly, muchísimas gracias por este contacto. Ustedes tienen mi contacto ya, así que vamos a estar siempre a disposición de poder colaborar. Una con la salud, ¿no? Y otra con esto que es la parte del hospital de nuestra ciudad, con ustedes que son los pasantes, futuros ya médicos para nuestro hospital y quizás también para el interior de la provincia. Muchísimas. A ver, tengo otra pregunta. ¿Los RH negativos es un tipo de sangre difícil de conseguir?
1: ¿Los grupos RH negativo?
0: Sí. Es un tipo de sangre difícil de conseguir, me dicen acá.
1: Bueno, según un compañero...
0: ¿Sí?
1: Sí, es verdad, son los más difíciles de conseguir. Son menos comunes, son el 15% de la población mundial es RH negativo. Y si una persona es RH negativo, solo puede recibir sangre de otra persona con sangre RH negativo. Así que eso es un buen dato para saber.
0: Ahí en ese caso hay una, hay un grupo especial, ¿no?, de donantes.
1: Sí, hay un grupo especial, o sea, es por eso que en los centros de donación siempre también se hacen campañas para RH negativo.
0: Claro. Es todo un tema, ¿no?, los RH negativos, sí. Al ser el 15% de una población mundial, imagínate lo que significa conseguir RH negativo y no y únicamente tienen que recurrir a la voluntad de aquellos que tienen este grupo de sangre.
1: Claro. Otra cosa para decir es que el grupo de sangre que es cero negativo, es decir, grupo cero y RH negativo, es un donante universal. Esto también está bueno aclarar, porque su sangre sirve para cualquier grupo de sangre de la otra persona.
0: Sí. Eso es importante.
1: Sí, es importante. Y otra cosa que quiero aclarar es que después de donar sangre, la persona puede seguir... Puede trabajar, digamos. La duración de una donación de sangre dura entre 10 y 15 minutos. Eso también quiero aclarar, digamos. O sea, es algo rápido en el proceso de la donación.
0: Claro, porque antes vos donabas donabas sangre, por ejemplo, y bueno, desde lo que es el trabajo para recuperarte, para no que no puedas tener alguna descompensación o algo así, te daban el día.
1: Claro, o sea, sí se dan recomendaciones, por ejemplo, después de donar, es importante evitar hacer ejercicios intensos, por ejemplo, levantar pesas o hacer algún esfuerzo físico importante, las horas posteriores, eso se evita, obviamente.
0: Claro. Bueno, eso eran las preguntas. Gracias, bueno. Albertito, por tocar este tema de RH negativo. Ahora, el grupo cero RH negativo puede... ser para cualquier persona, pero
1: claro.
0: Grupo cero RH negativo no puede recibir cualquier sangre.
1: Claro, pueden recibir solo de eso.
0: Solo de eso, claro. Lo que es, ¿no? La vida. Bueno, Flor, Mili, muchísimas gracias por este contacto. Ya tienen mi contacto, estoy a disposición de ustedes.
1: Ok, muchas gracias, Liliana.
3: Muchas gracias, nos vemos la próxima.
0: Bueno, muchísimas gracias, ya los quiero en el estudio la próxima. Muchísimas gracias.
1: Sí, muchas gracias.
0: Saluda para el resto de pasantes, un abrazo.
1: Chao, gracias.
0: Bueno, ahí era con Flor, con Mili, desde el hospital de nuestra ciudad, con el tema donación de sangre, como así también médula ósea.

0: me dices.
1: 9 de la mañana, 40 minutos, tenemos la información.
2: 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Nos vamos a Santiago del Estero y hablamos de las desgarradoras despedidas de Valentín, el jovencito que falleció jugando a la pelota. Uno de los profesores de la escuelita muestra el video de sus amigos recordando sus bromas y los padres de sus compañeritos lo recordaron con mucho dolor. Una profunda y pesada conmoción envolvió por completo a la vecina ciudad de La Banda luego de que la tragedia golpeara de la peor manera a toda una familia y le costara la vida a una adolescente de apenas 14 años. Como se recuerda, el joven Valentín Donofrio falleció en Santiago del Estero tras recibir un fatídico pelotazo en el abdomen mientras disputaba un picadito con sus amigos en un primero de mayo, un hecho que terminó enlutando a toda la provincia. Acá lo esencial.
1: 9 de la mañana, 41 minutos. 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

0: niveles esperados para esta época del año confirman el adelanto de la temporada que se viene observando durante los últimos años.
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3: Lionel Messi, tras su triplete en el Mundial 2026, se convirtió en el máximo goleador empatando con Miroslav Klose. Celebró el triunfo de Argentina contra Argelia, diciendo: "Es un honor alcanzar este récord", pero añadió que no le presta atención a las estadísticas, enfatizando que es solo una estadística. Messi destacó la dificultad del partido y la competitividad del Mundial, reconociendo la calidad del equipo rival. Agradeció el apoyo del equipo tras un periodo difícil antes del encuentro y reafirmó su amor por el fútbol. Sostuvo que lo vivido desde la victoria en Qatar 2022 es un extra a su carrera.
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0: La información no se detiene. Esto es Últimas Noticias, el resumen de lo que está pasando en la República Argentina. El gobierno informó que 14.000 extranjeros fueron expulsados del país en los últimos 6 meses. Afuera, expresó la ministra de Seguridad Alejandro Monteoliva en sus redes sociales. Fueron deportados por registrar antecedentes penales o pedidos de captura. El video con el que la funcionaria comunicó la cifra se hizo viral. Sigue la búsqueda de la embarcación con 5 tripulantes que partió desde Hudson y no regresó. Las autoridades sumaron una aeronave para coordinar tareas junto a guardacostas semirrígidos y patrullas terrestres. La nave partió durante la mañana del domingo en el río de la Plata y nunca más volvió. Los restos de Tati Almeida fueron trasladados al cementerio de la Chacarita para darle el último adiós. La presidenta de Madres de Plaza de Mayo, línea fundadora, había fallecido este domingo por la tarde-noche a los 95 años. Santilli recibió al gobernador de Chaco, Leandro Esdero, para avanzar con la reforma electoral. El ministro del Interior y gobernador del Chaco mantuvieron un encuentro de trabajo en el que repasaron acciones conjuntas y analizaron el escenario legislativo. Caso Agostina Vega, Barrelier se negó a declarar y agravaron su imputación. La imputación se conoció tras una nueva indagatoria ante el fiscal Raúl Garzón. El fiscal Raúl Garzón agravó la imputación contra Claudio Barrelier en la causa en la que se le investiga por el femicidio de Agostina Vega en la provincia de Córdoba. Detuvieron a 2 motochorros por una serie de robos. Uno de ellos tenía pedido de captura vigente. El ladrón de 38 años además presentaba 5 antecedentes penales por lesiones leves y robos agravados.
1: 9 de la mañana, 46 minutos, 9:46. Bueno, hay una información de último momento. Apareció con vida Ramiro David Borges y fue trasladado a la comisaría. Hablamos de el albañil, que a comienzo del programa hablábamos de que se lo estaba buscando. Este albañil de 43 años que era buscado desde el martes, desde ayer, luego de desaparecer cuando salió de una obra en Alto El Puesto. Él era de Juan Bautista Alberdi, él vive en Juan Bautista Alberdi. Un familiar informó que se encontraba en la vivienda de una tía y madrina en la localidad de Marapa. Luego de ser localizado, su padre fue a buscarlo y posteriormente fue trasladado a una dependencia policial correspondiente. Los motivos de la ausencia todavía no trascendieron. Pero dice que durante horas no permaneció en contacto con los más allegados, con su familia, sino que había desaparecido así por así, sin regresar a su hogar. Y ahora tendrá que realizar las actuaciones de rigor para esclarecer esta situación, pero en una sede policial. Esto de desaparecer así por así,

Yo creo que ya tendría que actuar la policía, aparte de lo que es el, no sé si se podría hacer algún tema de salud mental, ¿no? Pero tienen todo en la búsqueda, es como que la policía se dedicara a buscarlos, a tratar de realmente encontrarlos y ver en qué condiciones de salud están, porque a veces desaparecen y bueno, lamentablemente aparecen ya sin vida o con algún problema, pero en este caso, por ejemplo, yo creo que tienen que declarar, actuar la justicia.

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10 de la mañana, 11 minutos. Bueno, vamos a lo que es la parte política en nuestra provincia. Habló el gobernador Osvaldo Jaldo, respondió a los cuestionamientos del presidente de La Libertad Avanza en nuestra provincia, Lisandro Catalán, y aseguró que las diferencias políticas se van a resolver en las urnas. A la oposición le vamos a responder en el mes de mayo, cuando el pueblo de Tucumán, a través de las urnas, se pueda expresar. Estas fueron las palabras del gobernador Osvaldo Jaldo. Esto es con relación con la interna también que hay dentro, o supuesta interna, podríamos decir, del peronismo. Jaldo confirmó que actualmente no mantiene diálogo con el senador Juan Mansur ni con el diputado Carlos Cisnero. No estoy conversando con él por el momento, no tengo diálogo. Sobre Mansur dijo que, respecto a Cisnero, o sea, que no tiene diálogo con Mansur. Ahora, con respecto a Cisnero, con él no tengo absolutamente nada en contra. El gobernador también defendió a los integrantes de su gabinete frente a las críticas del legislador nacional y sostuvo que los funcionarios continúan en sus cargos porque vienen desempeñándose de acuerdo con los objetivos de gestión. Desde afuera, todo el mundo puede opinar y todas las opiniones son válidas. Por otra parte, también destacó lo que es el fortalecimiento de la policía en nuestra provincia mediante la incorporación de equipamiento, tecnología y capacitaciones, y vinculó esos avances con la baja de distintos índices delictivos. En cuanto al pago del aguinaldo o medio aguinaldo, representa un alivio para las familias tucumanas y un impulso para la economía provincial al inyectar recursos al consumo, como así también a la actividad comercial en nuestra provincia. Es más, ayer arrancó el pago del aguinaldo ya para los estatales provinciales. Saludamos al Turquito Achín, que está en la sintonía. Muy, pero muy buenos días.

que les gusta disfrutar de lo que son los animales, estos, los caballitos, se abre ya, o llega a nuestra ciudad, el décimo cuarto concurso departamental de caballos peruanos acá en nuestra ciudad. Ya se prepara para vivir una de las celebraciones más importantes de la tradición ecuestre, recibiendo a criadores, expositores y amantes del caballo peruano de paso en la 14ª edición del concurso departamental. Esto se va a llevar a cabo los días 20 y 21 de junio, una oportunidad para compartir con papá, ¿no? La elegancia, la nobleza y el característico andar de esta raza serán los grandes protagonistas en un evento que reúne pasión, cultura, el esfuerzo de quienes trabajan día a día para preservar una de las expresiones más distinguidas del mundo ecuestre. Habrá destacados jueces, por ejemplo, el concurso también promete jornadas de alto nivel, donde cada ejemplar va a demostrar su calidad, preparación y armonía. Abre sus puertas Aguilares para compartir una verdadera fiesta de tradición. Historia donde reúne sobre todo a la familia. Se invita a disfrutar de un espectáculo único en nuestras raíces, que fortalece las raíces, como así también el espíritu de la cultura ecuestre. Esto será el 14º concurso departamental de caballos peruanos, ya lo dijimos, los días 20 y 21 de junio.

Mambo. 10 de la mañana, 10 de la mañana, 25 minutos. Bueno, hoy es 17 de junio. Cada 17 de junio recordamos el paso a la inmortalidad del general Martín Miguel de Güemes, uno de los grandes héroes de nuestra independencia. Con valentía, liderazgo y un profundo amor por la patria, defendió las fronteras del norte argentino mediante la histórica Guerra Gaucha, frenando así el avance de las fuerzas realistas y contribuyendo de manera decisiva a la libertad de nuestro país. Su legado de compromiso, coraje y entrega por la nación permanece vivo en la memoria de todos los argentinos y así debe ser. En esta fecha rendimos homenaje a quien dedicó su vida a la defensa de la soberanía y la construcción de una Argentina libre e independiente. Hoy es la efeméride más importante. Nosotros hemos tenido el feriado el día lunes 15. Recordando el paso a la inmortalidad del general Martín Miguel de Güemes.

Saludamos a Dani en Concepción, Daniel Ocampos. Saludamos al Turquito Chin. Saludamos a Nelly. Nelly también está en la sintonía. Nelly Nieto, un abrazote para vos, amiga. También a Yayi Molina. A Isabel Rosales, que está en la entrada de Los Lunas. Albertito Cabrera, Zulema. Muy, pero muy buenos días, amigos. Bendecido miércoles para ustedes. También a los pasantes que están con la compañía de Radio País allí en el hospital de nuestra ciudad, se dejan acompañar. Susi, muy pero muy buenos días.

Ahora la pregunta del millón. ¿Qué harías vos, por ejemplo, si descubrieras algo que nunca imaginaste? ¿Qué harías? ¿Qué puede ser que descubras que algo nunca imaginaste? ¿O alguna oportunidad descubriste algo que nunca imaginaste?

mañana, 10 de la mañana, 30 minutos. Un policía de Santa Fe fue detenido luego de ser acusado de abusar sexualmente de 7 sobrinos. La investigación empezó a raíz de la denuncia de una sobrina que relató lo que padecía y aseguró que varios de sus hermanos habrían sufrido lo mismo. Este hombre trabajaba en los tribunales de Santa Fe y en la jornada de ayer fue detenido luego de ser imputado por una causa por delitos contra la integridad sexual que tiene como víctima a los hijos de su hermano. Toda esta investigación empezó a raíz de la denuncia de una sobrina que relató lo que padecía y aseguró que varios de sus hermanos habían sufrido lo mismo. Luego de ser llamados a declarar, detectaron que fueron al menos 7 las víctimas que dijeron haber sufrido abusos de distintos tipos de parte del acusado, su tío.

0: mañana, 32 minutos. Jorge, Luisito Romero, adelante. Hola.
1: Buenos días, ¿me escucha bien?
0: Sí, bastante bien. Buenos días. Bueno,
1: estamos con la decana de la Facultad de Medicina, la doctora Cefaja Mónica, que está acá en Aguilar, está en la Escuela de Enfermería. Le estamos saludando. Muy buenos días.
2: Buenos días.
1: Bueno, hoy entrega de títulos, ¿no?
2: Sí. Bueno, como dije, esto siempre es un motivo de fiesta para nuestra facultad, y más loable cuando los entregamos en Aguilares, porque significa un aporte que hacemos a la región fundamentalmente, y que hayan egresado tantos licenciados hoy es un motivo de alegría para nosotros, porque van a ser, seguro que van a estar incorporados con la necesidad que tenemos de recursos humanos en salud, tanto de médicos como de enfermeros. Yo creo que van a tener una pronta incorporación al sistema de profesionales que están formados y que van a dar, van a devolver a la comunidad lo que la universidad les ha dado.
1: Liliana, te cuento que es la nueva decana de la Facultad de Medicina. Por muchos años, no sé si ocho, estuvo el aguilarense Mateo Martínez, el doctor Mateo Martínez. Hoy está él ocupando este lugar, conocedora también de la zona, y vino junto al doctor Pedro Sánchez, hijo también de esta tierra, porque actualmente también su padre se desempeña como en la parte de finanzas del municipio de Aguilar. ¿Usted también?
2: Y yo soy de Villa Clodomiro y Lered. Villa Clodomiro y Lered, o sea que también soy del sur. Y nuestro secretario académico, Pedro Sánchez, y Pedro Guillermo Sánchez, también es de una familia de Aguilares. Él nació aquí en Aguilar. Y mi hermana fue maestra en Aguilares, así que toda la facultad ahora tiene gente del sur.
1: ¿Vivía alguna pregunta?
2: Sí.
0: ¿Cuántos alumnos egresaron en la jornada del día de hoy? ¿A cuántos se les entregó el título aproximadamente?
2: 37, y la mayoría, no recuerdo cuántos, pero son más, casi 30 licenciados. Y el resto enfermeros universitarios, porque esta carrera tiene dos tramos. Hasta el tercer año hacen enfermería universitaria, y después, si quieren continúan con la licenciatura.
0: Bueno, qué importante, ¿no? Bueno, Luisito, muchísimas gracias por esta información.
1: Bueno, gracias, doctora.
2: Muchas gracias a ustedes, y estaremos siempre presentes.
1: Bueno, ahí estábamos con la palabra de la decana, entonces, de la Facultad de Medicina, es de la Universidad Nacional de Tucumán. Y ahora vamos a saludar a la coordinadora de la Escuela de Enfermería de Aguilar, la magíster licenciada Adriana Barrio Nuevo. Buen día.
3: Buen día a vos y a toda su audiencia.
1: Bueno, contento por los chicos. Uno siempre como directivo se pone contento porque pone la piel de la familia, ¿no? Cuando los chicos vienen a recibir un diploma, ¿no? Un título, digamos.
3: Sí. Cuando el acto de entrega de la jura de los títulos es en su ciudad, donde han cursado mucho más, porque pueden compartir con todos sus familiares y amigos. Es una fiesta.
1: Bueno, vemos que está creciendo este espacio. La gente, mientras hacíamos el acto, sigue trabajando acá en este espacio tan lindo que es para los estudiantes de Aguilar y del sur Tucumán, ¿no?
3: Sí, y que con el crecimiento que va a seguir teniendo, porque por el momento tenemos una extensión del CUMA, Centro Universitario Multidisciplinario Aguilares, pero próximamente, creo, como va la obra avanzando, creo que van a inaugurar próximamente el otra ala de CUMA.
1: Liliana, ¿alguna pregunta de estudios?
0: Simplemente agradecerte, Jorgito, vos, Luisito, por este contacto, y bueno, siempre vos predispuesto para Radio País.
1: Bueno, gracias, Adriana.
3: Muchísimas gracias a usted.
1: Ahí estaba la coordinadora de la escuela. Gracias también, Liliana, a vos y a la audiencia. Un acto, la verdad, que bastante emotivo, lindo aquí en la Escuela Universitaria de Enfermería, con la entrega de títulos a enfermeros universitarios y licenciados en enfermería. Adelante ustedes.
0: Muchísimas gracias. Bueno, fue el contacto con el licenciado Luis Romero desde lo que es este acto académico con la entrega de diplomas a nuestros enfermeros.

Un abrazote para vos, buena ruta. Buena ruta, luego me contás en dónde estás ahora. Hacia el norte, al sur, al este, al oeste, donde está sonando Radio País. Bueno, por ahí yo te acompaño. Si quieres algún tema, les regalo 3865-30-5197 para este día. Para este día miércoles, donde tengo una gorrita. Pégame tu vicio. Tengo la gorrita de Argentina, tengo la camiseta de Argentina. Me falta un pantalón celeste y blanco.

mañana, 10 de la mañana, 10 de la mañana, 48 minutos, 10:48. Estoy con vos hasta el mediodía. Saludamos a Hugo, que está en la sintonía, compañera de ruta, me dice. Muchísimas gracias, amigo.

0: mañana, 10 de la mañana, 57 minutos, 10:57. Bueno, tenemos un audio.
1: Buen día, buen día. ¿Cómo está, gente linda? Aquí viajando, pasando la invernada, voy yendo a la cocha. A ver si podemos cargar. Un abrazo grande. Puede ser un tema de Leo Mattioli, ¿para qué tomar? Que Dios los bendiga.
0: Muchísimas gracias para Toño Gordillo, él es camionero, bueno, trabaja en la Zafra. Un abrazote para vos, buena ruta también para vos, amigo. Muchísimas gracias por dejarte acompañar por Radio País. Y el tema, ¿para qué tomás? Leo Mattioli, va para vos.

11 de la mañana, 2 minutos. Bueno, ahí pasaba el tema solicitado por Tonio, que va camino a la invernada. Muchísimas gracias y seguimos con la música. Saludamos a Angelito Agüero, que está en la sintonía. Hola Lili, buen día, buen miércoles, muchísimas gracias. Saludos a tu madre, ¿sí? Angelito, saludos a tu mami Manuela.

0: mañana, 4 minutos. Bueno, tenemos otro solicitado en esta oportunidad para Hugo, que también está en la invernada trabajando. Para él, este tema.
1: Porque es la última vez que les enseño. Ahí va.

0: para el buen Andresito.
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Bueno, con respecto a esta situación que se va a plantear el próximo lunes, los alumnos verán el partido de Argentina en las escuelas. No va a pasar como en La Rioja, chicos. Acá van a tener clase. Ante las dudas generadas por el horario del próximo partido de la selección argentina en el Mundial, que es el lunes a las 14 horas, las autoridades educativas de nuestra provincia confirmaron de manera oficial que el próximo lunes sí hay clases. Las actividades no se suspenden en el turno vespertino, o sea, turno tarde. Tampoco turno mañana. Hay una circular número 11 del Ministerio de Educación que informa que los directivos de los establecimientos que la jornada escolar se va a desarrollar con normalidad, aunque con adaptaciones especiales por el encuentro deportivo pactado para las 14 horas. El partido se verá en las escuelas. La disposición ya es oficial. Todas las escuelas deben acondicionar las instalaciones y disponer de televisores o pantallas gigantes para que los alumnos puedan ver el partido. Lejos de ser solo un momento de ocio, el objetivo es trabajar el evento de forma pedagógica antes y después de los 90 minutos. De esta manera, los docentes deben integrar la temática mundialista en el área como literatura, geografía, historia, matemática, aprovechando el interés de los estudiantes. Si bien no se suspenden las clases, la administración diaria sufriría modificaciones. Cada director de escuela será el encargado de definir y comunicar a los papás cómo van a ser los horarios de ingreso, de salida y la distribución de los recreos durante el día lunes para que no se superpongan.

de la mañana, 11 de la mañana, 24 minutos, 11:24. Bueno, hay un titular que dice, Pablo Moyano reapareció con un pedido para pelear en la calle contra Milei. Pero este titular podría dárselo de otra forma, ¿no? Porque no es pelear contra Milei. El secretario adjunto del Sindicato de Choferes de Camiones, Pablo Moyano, reapareció en la jornada de ayer en un evento que llevó adelante la Federación Internacional de los Trabajadores de Transporte, ITF, así se llama, y él pidió pelear en la calle contra la gestión del presidente Milei, o sea, con en la calle significa con manifestaciones, no pelear en la calle contra el presidente. Si el encuentro del comité que se realizó en Buenos Aires reunió en dos jornadas a 45 dirigentes sindicales, allí estuvo Moyano, dice que la crisis alcanza la mayoría de las actividades vinculadas al transporte y además cuestionó las reformas impulsadas por el gobierno nacional. Miren el futuro que le están dejando a los trabajadores, hablan de indemnizaciones en cuotas y de distintas medidas que significan una pérdida de derecho. Pero el titular estaba mal escrito. Pelear en la calle significa con algún tipo de manifestaciones. Se van a ir quedando de acuerdo luego de que continúen estas reuniones entre distintos dirigentes.

0: 11 de la mañana, 32 minutos, 11:32 para este día miércoles 17 de junio. Bueno, en la jornada de hoy vamos a tener fútbol a las 19 horas con el partido donde va a jugar Deportivo Aguilares. Ahí estamos. Deportivo Aguilares juega hoy a las 19 horas y vamos a vivir el partido a través de la radio. Y mañana va a jugar Newbery, Club Atlético Jorge Newbery, en Graneros. A las 16 horas también mañana vamos a tener partido. 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Bueno, me pedían un tema de Sergio Dalma. Chicos, ¿qué tema querían de Sergio Dalma? Yo les pongo este, pero no sé si será este tema.
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0: 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Hablamos del femicidio de Agostina Vega. Grabaron la imputación contra Barrelier. El principal sospechoso del crimen de la adolescente de 14 años se negó a declarar durante una nueva indagatoria. La fiscalía sostiene que el ataque fue planificado para ocultar un abuso sexual y analizan además la posible participación de otras personas. La investigación por el femicidio de Agostina Vera sumó este martes un nuevo avance judicial. El fiscal Raúl Garzón agravó la imputación contra Claudio Barrelier, principal acusado por el crimen de la adolescente de 14 años, quien quedó formalmente acusado por homicidio triplemente calificado y se negó a declarar durante una nueva indagatoria realizada en la provincia de Córdoba.
1: 11 de la mañana, 39 minutos, 11:39, tenemos más información.
0: 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Mar del Plata en problemas. Hay más reservas para noviembre y el verano que para las vacaciones de invierno y feriados. Los hoteleros de Mar del Plata están advirtiendo una fuerte caída de reservas para los próximos feriados y el receso invernal. Sin embargo, noviembre, diciembre y el verano muestran una recuperación impulsada por congresos, eventos deportivos y promociones anticipadas. Se realizó la apertura del segundo encuentro federal de árbitros en Rawson. La capacitación reunió a jóvenes de distintos puntos de Chubut y la región. El intendente Damián Viz participó de la apertura en el club Germinal y destacó la importancia de la formación y el trabajo conjunto entre las instituciones. Libres del Sur advirtió por las graves demoras en los informes de cuentas públicas en La Banda, en la provincia de Santiago del Estero. La concejala Monje Rosales comentó que recibieron recién ayer los gastos de diciembre, enero y febrero y que la oposición cuestionó el abandono y exigió respuestas claras sobre los fondos. Trabajadores de Granja Tres Arroyos volvieron a protestar por salarios adeudados. Empleados de la planta de Concepción del Uruguay realizaron una movilización y el corte parcial de tránsito para reclamar el pago de haberes pendientes y la realización de la actividad. Trabajadores de Granja Tres Arroyos realizaron este martes una nueva movilización en Concepción del Uruguay en el marco del conflicto laboral que mantiene paralizada la actividad de la empresa avícola desde el mes de mayo. Nos vamos a Río Grande. Gastón Díaz cuestionó el rumbo económico nacional y reclamó un plan federal para Tierra del Fuego. El secretario de Gobierno del municipio de Río Grande, el doctor Gastón Díaz, visitó la radio, donde mantuvo una extensa entrevista en la que analizó la situación política y económica nacional. Cuestionó el rumbo del gobierno y advirtió sobre el impacto de las políticas actuales en la industria, el empleo y el desarrollo productivo de Tierra del Fuego. En ese marco, planteó la necesidad de abrir el debate sobre un proyecto de país que contemple a la provincia como un actor estratégico con mayor industrialización, generación de valor agregado y un rol central en la soberanía y el desarrollo regional de cara al futuro.
1: 11 de la mañana, 42 minutos, continuamos informando.
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2: Finalmente ayer comenzó el esperado juicio en una sala especial de la Justicia Federal en Corrientes. ¿Por qué? Porque se está desarrollando en el Escuadrón de Gendarmería 48, un lugar inédito para un proceso que tiene a 17 acusados. 7 de ellos responden directamente por la sustracción y el ocultamiento de un menor de edad, una figura penal que tiene una escala de 5 a 15 años de prisión. Son 3 parejas, Bernardino Benítez y Laudelina Peña, que son los tíos de Loan, el pequeño que desapareció el 13 de junio de 2024 en el paraje El Algarrobal, ahí en la población de 9 de Julio, en el interior profundo de Corrientes. El matrimonio conformado por María Victoria Callaba y Carlos Pérez, ella exfuncionaria.

0: Lionel Messi hizo historia. Se convirtió en el primer futbolista en disputar 6 mundiales. El 2026 marcó su debut en esta edición, donde además alcanzó los 200 partidos con la selección argentina. A lo largo de su carrera ha anotado 118 goles y 61 asistencias, consolidándose como el máximo goleador y asistente del equipo nacional. Con 39 años, Messi se convirtió también en el jugador más longevo en marcar en un mundial, superando la marca de Felipe Baloy. Su legado incluye la conquista del Mundial 2022, Copas América y la finalísima. Con su doblete, igualó a Ronaldo en goles en mundiales, quedando solo un tanto detrás de Miroslav Klose.
1: Continuamos informando, vamos al panorama.
2: La información no se detiene. Esto es Últimas Noticias, el resumen de lo que está pasando en la República Argentina. Condenaron a 10 años de prisión a un hombre que explotó sexualmente a una joven chaqueña en Villa Ángela. Fue por decisión del Tribunal Oral Federal de Concepción del Uruguay, que también ordenó una reparación de 65 millones de pesos para la damnificada, junto con el decomiso y el embargo preventivo del local comercial donde se produjo el delito. Javier Milei encabezará el acto por el Día de la Bandera en Rosario. El presidente participará el 20 de junio de la ceremonia central en el Monumento Nacional de la Bandera junto al gobernador Maximiliano Puyaro, el intendente Pablo Yapkin y autoridades nacionales. Secuestraron 116 motos en una semana durante operativos de seguridad en la ciudad de Mar del Plata. Los procedimientos se realizaron entre el miércoles 10 y el lunes. Estuvieron a cargo de la Secretaría de Seguridad. Los controles apuntaron a prevenir picadas ilegales, ordenar la circulación y detectar infracciones en la vía pública. Realizaron un simulacro de siniestro vial de gran magnitud en Capital Riojana. La actividad contó con la participación de distintas fuerzas de seguridad y mantuvo como objetivo evaluar los protocolos de actuación y la capacidad de respuesta ante una situación crítica. Condenaron al ex minero de San Luis que cobró una indemnización duplicada por error y no devolvió el dinero. Dani Roberto Sarmiento y su ex esposa recibieron una pena de 3 años de prisión condicional por apropiarse de más de 110 millones depositados por error por una empresa minera. En la provincia de Salta hablamos del Día del Padre. El comercio espera más ventas por el aguinaldo, pero advierte por los impuestos y la falta de plata. El presidente de la Cámara de Comercio de Salta, Gustavo Herrera, aseguró que el sector espera un repunte de ventas por el Día del Padre, impulsado por el pago del aguinaldo, aunque ha advertido que la falta de plata en la calle, los costos de abrir durante los feriados y la alta presión impositiva siguen complicando al comercio formal. Hasta acá lo más importante de la hora. Esto fue Últimas Noticias, el pulso de la información en...

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Y bueno, tenemos un solicitado nuevamente. Lo tenemos a Ángel, para su mamá Manuela también. Este tema de Aibar.

0: Bueno, se continúa con los trabajos de reconstrucción de la bicisenda y mejoramiento de la infraestructura del puente del Arroyo Barriento sobre la ruta nacional 38. Allí se están realizando tareas de reparación de base, nivelación y acondicionamiento del sector utilizando maquinarias pesadas para el movimiento y conformación del terreno.
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0: Por otra parte, se va a llevar a cabo el hormigonado de la losa, una etapa fundamental para la recuperación de este espacio destinado a la circulación segura de peatones.

del área saneamiento ambiental se realizan tareas de desmalezamiento, limpieza y aplicación de matayuyas en la escuela Jorge Luis Borges en la jornada del día de hoy. Así se contribuye al mantenimiento y cuidado de las instalaciones. Este compromiso que tiene el municipio de trabajar de forma articulada con los establecimientos educativos de nuestra área de la municipalidad.

Señores, señores, hoy hemos tenido la participación del señor Luis Romero, licenciado él, con notas de exteriores. Muchísimas gracias a Luisito.

deportivos nacionales, provinciales, deportivos, por supuesto. Internacionales, el señor Gustavo Sampaio. Hasta la tarde, chicos. Los abrazo con el corazón. Los dejo en compañía de la música. Chau, chau. Buen resto de jornada.

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que vamos a grabar en vivo para todos ustedes. Esto se llama El Poder de Tu Amor.

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0: gracias.
1: Bueno, de hace tiempo que venimos a tocar acá a Santiago y obviamente siempre nos piden esta canción y nunca la hacíamos. Pero esta noche tan especial, vamos a hacer un pedacito. Acá hay muchos enamorados, ¿eh? Desde acá arriba se ven muchos. Son todos entonces enamorados. Bueno, para todas aquellas personas que creen en esto que es tan lindo y tan importante como el amor, para todos aquellos que nos pedían, esto que dice un pedacito así chiquito, que cantamos y sentimos de esta manera.

Muchas gracias. Y vamos a seguir esta noche. Y esta canción que vamos a hacer ahora es una canción muy bonita que se la vamos a dedicar muy especialmente a todas las damas presentes. Va dedicada a todas esas damas que han sufrido alguna vez por alguna mentira de aquellos hombres mentirosos. Obviamente hay muchos hombres mentirosos que engañan y hacen sufrir, ¿verdad? No, yo no. ¿Quién no ha sufrido por amor? Esta es una manera. Va a ir dedicada para toda la mujer de parte de todos los hombres que estamos presentes esta noche. Es una manera de pedir perdón. A nosotros nos contaron esta historia, hicimos esta canción que dice de esta manera.

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0: La Euge Quevedo.
1: Que Dios los bendiga a todos, gracias. Gracias, pa.
2: Cuando quiera, maestro. ¡Ahí va!

0: De...
1: Ahí estamos en el aire. Estamos en el aire. ¿Cómo les va? Muy, pero muy buenas noches. Bienvenidos y bienvenidas a todos los amigos oyentes de esta radio, la radio que más suena en Aguilares, dos radios en las cuales usted tiene deporte los días de semana y los fines de semana también, con Radio País y Radio Cumbre, en este caso, hasta que tome la transmisión la gente de Radio País. Nosotros estamos ahora acá en la cancha del Deportivo Aguilares para llevarles a ustedes las alternativas de este partido entre el local que recibe la visita del Club Atlético Marapa, partido que obviamente fue postergado por las inclemencias del tiempo. Me saca los anteojos, por favor, porque no veo nada. Me saca los anteojos, que ahí está. Oye, estamos la misma nosotros. Ahí estamos para contarles que vamos a estar trabajando para ustedes a través de la transmisión radial de este tremendo partido. Digo tremendo porque el Deportivo de local tiene que ganar sí o sí, por cuanto va a tener aspiración, obviamente, de clasificar a la siguiente ronda. Está segundo por el momento, pero está cerquita del Club Atlético Jorge Llobre, que ganó el clásico el fin de semana pasado, ¿eh? Un partido suspendido, obviamente, fue el día lunes, así que estamos ahora esperando que salga la terna arbitral, pero vamos a saludar a nuestro amigo que vamos a estar hoy trabajando en esta noche, Ricardo González, que se sumó hace bastante ya, el hombre, la voz de la publicidad de todas las radios, locutor nacional. ¿Cómo le va, Ricardo? Bienvenido.
2: Buenas noches a la platea del aire, de esta parte del Jardín de la República Argentina. Tengan todos ustedes muy buenas noches. La pasión del fútbol se instala en una noche casi gélida de este miércoles 17 de junio, a solo tres jornadas de lo más heroico de nuestra enseña nacional, con el corazón bien latiendo a fervor, a caliente la sangre, por verlo a Messi, que nos da una alegría